Dedicado para toda la gente que está atravesando un proceso de derrumbe. No estás solo, no estás sola. Y recordá que en tu propio infierno está tu cielo.